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1: Atención chimoso. El que quiera perder su tiempo que me aconseje. Que estoy en romo pero feo. Feo.